0: Bueno, ahí suena este hitazo de Stromae, este francés que la rompe toda con Allure and Dance. Sigue estando vigente esta canción, ¿eh? No para. Bueno, vamos por acá, a ver qué dicen. Sí.
1: Calle, bicho, calle, sí. Loquito, pasemos un tema, acá estamos con el Auti laburando.
0: Bueno, bueno, bueno.
2: Chito, sí. Hay sorteo de entrada hoy, anote al móvil 726.
0: ¿En serio?
2: A ver si se puede ganar una. Lo de la entrada.
0: Lo del móvil me sorprende. Móvil, ¿qué radio está escuchando? Sí, por supuesto, métale, pero tiene que mandarlo por escrito, querido, ¿eh? Vamos con todo, como está haciendo Sebastián, que ahí pone sus datos y cuenta una anécdota. Dice, quiero volver, No recuerdo la última vez que fue, quizás tal vez por algunos drinks de más. Entonces, quiere repetir para recordar un poco todo mejor, ¿no? Obviamente, ahí está Jessica también. ¿Qué más por acá? A ver, aquí tengo testimonios en vivo.
3: Luchito, querido, queremos participar por la entrada.
0: Ajá.
3: 124. Sí. Y anécdota mía, sí.
0: Es escrito, escrito.
3: Éramos seis.
0: A ver.
3: Chicos de la escuela de la primaria.
4: Cuidado.
3: Eso fue espectacular. Encima lo dejé bien en la puerta. Ahí había todo. Cupé sierra, cupé fuego, todo. Y nosotros bajamos en el gordito y todos nos miraban.
5: Eso fue hace 40 años.
3: Una crostera.
0: Muy bien.
3: Así que, pero estuvo.
0: Había
3: muy
0: nivel, buena, había
3: esa,
0: nivel.
3: Esa joda.
0: Bueno.
3: Te mando un abrazo, Vitito.
0: Bueno, bueno, un abrazo. Recuerden que es por escrito, más allá de la anécdota por audio, el nombre y terminación de DNI por escrito. ¿Sí? Ay, no sean vagos, che. Vamos.

0: Doctor Alban no va a faltar, ¿eh? No puede fallar este fenómeno. Acá tengo al amigo que me dice, bicho, Stromae es belga, ¿eh? Es de Bélgica.
1: Cuidado.
0: Bueno.
2: Es cierto.
0: Bueno, no sé por qué tiré que era francés. Ahora lo vamos a chequear igual, ¿eh? Quiero chequear, no quiero... eso confirma que no googleo. 10 grados en Rosario, pero el domingo no nos importa nada. ¿Cómo va a estar el domingo? A ver, 11 de mínima, 14 de máxima. Nublado, algunas tormentas aisladas a la tarde, no pasa nada, olvídate. 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El domingo imperdible, vayan temprano además. Sí, hola.
3: Fuimos a la última retro, un espectáculo.
0: Ah,
3: cuidado. Por favor,
0: muy bien.
3: Por favor.
0: Muy bien.
3: Otra vez, vamos todavía.
0: Meta nomás, este domingo es la ocasión, la oportunidad, ¿eh? Vamos con todo, ¿sí?
4: ¿Cómo andás?
0: Sí.
4: Bueno, acá andamos escuchándote, muy buen boliche de viernes, rompiste toda la vez, cosiste,
0: mirá.
4: Le hiciste hilacha, amigo.
0: Bueno.
4: Pero acá estamos escuchándote, seguimos sin Fórmula 1,
0: ajá.
4: Esperando a bueno. Franco. Bueno, linda carrera en San Nicolás de ese pista. Abrazo.
0: Bueno, estamos con otro tema igual, a ver acá, sí, querido.
5: Oli, ¿eh? ¿Cómo va, bicho?
0: ¿Qué haces? Bueno, es cierto, estamos sin F1. Ojo, la F1 puede venir a Argentina. Pero no me quiero ir del tema porque estamos acá, en este momento, con el gran evento Pasacalle. ¿Se acuerdan de esto? A ver, ponelo. Métanle, ya, ¿eh? Vamos con todo. 9:15 antes de la pausa. Tiro invitados ganadores. Con dos pares para invitados. Esto cuando sonaba, esto va a sonar. Y si no se acuerda algún DJ, le voy a decir, che, poné el IGBO. Una historia de IFA. La rompe toda. Viajamos en el tiempo con esto. ¿Qué no vamos a viajar con esto? Una locura total, espectacular. A ver qué tengo acá, sí, hola.
6: Hola, bichito. El otro día.
0: A ver.
6: ¿Escuchaste dónde es que estuve metido?
0: No.
6: ¿Dos meses y algo?
0: No.
6: Si no lo escuchaste, te lo vuelvo a decir.
0: No hace falta. Métase.
7: Maravilloso.
0: Métase en esta historia que estamos preparándonos para la gran fiesta del domingo, vamos.
8: Me dan ganas de ayudarlo.

0: Bueno, con este recontra hitazo espectacular, les voy a presentar nuevamente el evento para que tomen nota, para que lo recuerden. Agenden donde también adquirir las entradas. Por supuesto que tenemos nuestros ganadores invitados en la jornada de hoy. Tenemos Karina 301. Karina 301. Y Emiliano 942. Ok, vamos de nuevo, lo repito porque vale la pena. Karina 301, Emiliano 942. Mañana tengo otros pares de entradas y así hasta el viernes, ¿eh? Así que a no desesperar. Escucha, este es el eventazo. Ahí nos vemos el domingo.
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0: Vamos a hacer una breve pausa en este momento.
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0: ¿Pasaste toca estudiantes o tenés que ir a la Católica?
1: Exactamente.
0: La Católica fue el del quilombo la otra vez.
1: En la cancha Independiente. Sí.
0: Un milagro que no hubo muerto, boludo. No lo puedo entender hasta el día de hoy.
1: Y además el eliminado en esa fase fue Independiente.
0: La robaron.
1: Universidad Católica siguió jugando y eran los que habían generado todo el quilombo.
0: Impresionante.
1: Bueno, los partidos de hoy para ver, qué sé yo. No es tan interesante lo que hay. Sí, quizás los equipos argentinos jugando en competencias internacionales. Boca en Sudamericana parece un chiste, pero no, es la realidad de Boca, porque tranquilamente podría estar jugando Copa Libertadores, en este caso no, está jugando Copa Sudamericana. Y después otro de los partidos que había hoy es el de
2: Deportes. Pero acá que se fue la U de Chile.
1: Ah, la U de Chile,
0: la
1: sí.
0: U
1: bueno,
0: de Chile.
1: Puede
0: bueno.
1: ser. Y el otro de los partidos de Copa Libertadores que había hoy es Deportes Tolima, que por la decisión de Conmebol ayer de suspender los partidos
0: se aplaza. Colombia.
1: Sí, los dos partidos. Había dos partidos en Colombia, Deportes Tolima contra Independiente Rivadavia, Independiente del Valle, perdón, y mañana iba a jugar Independiente Santa Fe contra River. Y ese también se terminó suspendiendo. Hay un poco de polémica ahí porque el presidente de Independiente de Santa Fe dijo: nosotros hicimos las inspecciones en el estadio, está todo bien, los aeropuertos están todo bien.
0: Chupo huevo el tipo.
1: Los hoteles están bien. Nosotros estábamos dispuestos a jugarse el partido con normalidad. El tema es que sí, Conmebol suspendió todo.
0: Es como si nosotros suspendemos algo, pues inundó Bahía Blanca.
1: Claro, es algo así más o menos, lo que sí. está pasando.
0: La lógica del tipo tampoco está tan mal, pero
1: Un poco de solidaridad con el país,
0: porque tenés 200 muertos, 300, no sé cuántos desaparecidos. De eso el tipo se olvida. El planteo del tipo es: nosotros la cancha está. Es como tuvimos, no sé, insisto, inundaciones en Bahía Blanca y vos querés jugar al fútbol acá. Técnicamente no hay inconveniente.
1: Sí.
0: Después
1: hay
0: una cuestión del tipo, si quiere solidarizarse el club y demás con los 200 muertos, gente desaparecida y la catástrofe de todo el resto de Colombia.
1: Hay gente de River que ya había viajado, por ejemplo.
0: Claro.
1: Que estaba en Colombia y los agarró todo esto. Eso por lo menos los partidos de hoy. Ayer no sé si nos quedó pendiente hablarlo, la deuda que pide Benedetto contra Newell's. $463,000 por 9 partidos que jugó. No hizo ningún gol, jugó 9 partidos. A ver, en esto hay una realidad que si vos firmaste un contrato, estás en todo tu derecho después de reclamarlo.
0: Sí, y Newell lo va a tener que pagar.
1: Y sí, lo va a tener
3: pero
1: que...
3: $500,000.
1: Medio millón de dólares.
0: Sí, sí.
3: Parece mucho.
0: Por un tipo que no solo no hizo un gol, sino que fue un desastre.
1: Un desastre.
0: Creo que no pateó largo.
1: Y un penal que erró contra Belgrano, que no sé si te acordás que el árbitro le daba la orden y Benedetto no quería patearlo.
0: No quería patear.
1: Bueno, esa fue creo que la única vez que pateó el arco en los 9 partidos que estuvo, que en realidad fueron como 4 meses que estuvo Benedetto. El tema es que en el medio se lesionó, después era suplente. Bueno, terminó jugando 9 partidos nomás. Ayer le reclamó esta deuda a Newell's casi medio millón de dólares.
0: Una fortuna.
1: Habrá que ver qué pasa con Astore después, porque fue Astore justamente el que le firmó el contrato.
0: Y bueno, hasta ahora nada. La deuda de Benedetto se la va a tener que pagar Newell, porque si está firmado, eso lo va a tener que terminar pagando. El que tiene que dar explicaciones es Astore, claro.
1: Porque es el que hizo firmar el contrato.
0: No hay duda. Pero bueno, si no, hay que pedírselas, hay que llamarlo y hay que pedirle que le dé explicaciones a los hinchas de Newell's. ¿Algo más?
1: No, nada más. Mañana, bueno, si querés, hablamos un poquito más tarde, hablamos del partido de Central del jueves.
0: Central
1: contra Corinthians.
0: Central es el jueves a las 9:30.
1: 9:30 contra Corinthians, sí. Bueno. Corinthians con algunas bajas. Yuri Alberto, que es una de las figuras, no se desgarró el otro día. Memphis Depay, que jugó el Mundial para Holanda, tampoco terminó de renovar el contrato, así que no se sabe si va a jugar. Después comentamos bien cómo va a formar Central y eso.
0: Dale, Lau.
4: Bueno, arranco con ayer, más allá de la nota de Moyano, que fue la noticia del día. Piti Álvarez, también relacionado entre farándula y justicia, se quedó dormido en el juicio. Aparecieron videos en los cuales él llegó bastante animado, lleno de cámaras, como una situación así media no violenta, pero y debe ser la medicación.
2: Sí, a lo mejor era muy aburrido.
4: Seguramente haber sido aburrido. Capaz, estaba como perdido, dicen quienes.
3: Y se te puede hacer aburrido hasta cuando están decidiendo cerca. Si vas a ir a cadena perpetua o no, digamos. ¿No?
2: Discúlpenme, permítanme dudar, para mí esto es una estrategia.
3: Y también
2: lo hacemos pasar
3: puede
2: como que no está bien mentalmente.
4: Dice que estaba como desorientado.
2: Claro, sí, claro. Ahora está desorientado.
3: Fue Sindor.
5: Bueno, perdón, siempre estuvo desorientado.
0: Sí, eso te iba a decir. ¿Cuándo estuvo eso?
2: Pero para venir a recaudar y tocar.
4: Bueno,
2: y acordarse las canciones, estaba desorientado, se acordaba todo.
4: Sí, el otro día acá que tocó, se acordó de todas las canciones.
3: Bueno, eso es un chiquito, tampoco le caiga con eso. Si vino, lo único que hizo en toda su vida fue cantar.
0: No podés cantar, venir, laburar, sacar, hacer recital y decir que no estás
4: que te quedaste
0: preparado. Claro, no estás preparado para sentarse en juicio. El pítero tiene que estar en cara.
3: Pero obligado, claro, está obligado a estar despierto en su propio juicio.

0: No, no, sacando el chiste, tiene que estar, la verdad, el criterio tiene que estar en cana. Ese puede ser simpático una entrevista que le hicieron hace 20 años, Pergolini,
1: comiendo hongo,
0: puede ser simpaticón, pero sí, ya está, en un país más o menos serio, un tipo no que sé, mató, no está sé. En cana, boludo. No hay discusión, no hay nada para ver ahí en el medio. Pete Álvarez está hecho mierda, está detonado, todo lo que vos quieras, con su vida completamente arruinada. Bueno, la arruinó la vida de un tipo. Yo insisto con lo mismo, el que la arruinó la vida era dealer. Y eso le baja el precio al muerto. Es así. Le baja el precio porque era el que vendía falopa en el barrio.
2: Dicen que no recordaba el pronto del DNI, tampoco recordaba el número.
0: Eso puede ser.
2: Probablemente sí, haya estado medicado, confundido.
3: Hay fotos de Pitti abrazado con el que mató, ¿no?
0: Sí, sí, sí, porque eran amigos.
3: No, amigos dicen que no. La hija,
4: claro,
3: que,
4: barrio,
3: la
4: claro.
3: hija que quedó, la hija del tipo de Díaz. Dijo, no, jamás, no fueron amigos, nunca fueron amigos. Se conocían, no hacía tanto, hacía 6-7 años. Y venían de un episodio anterior que era que, según Pitti, el tipo le echó una mochila, unas cosas todas muy marginales,
2: sí,
3: ¿no?
2: Todo muy
3: él dice que un día lo va a buscar, Pitti dice que lo fue a buscar a la madrugada para comprarle drogas y el tipo estaba en una plaza del barrio este. Y lo va a buscar y el tipo le dice que no tiene, pero que si él quiere en el auto lo lleva hasta la villa 1114
0: a comprar ahí.
3: Le ofrece el tipo. Capaz que era el mayorista que compraba el tipo, no sabe, hermano. Lo llevan hasta ahí y lo que dice Pitti, lo que cuenta después es que lo llevan hasta ahí y están entrando por un pasillo y cuando se da vuelta el tipo se había ido, lo deja solo, pero además se lleva su mochila. Y la mochila de Pitti Álvarez aparece en la puerta de la casa de Pitti Álvarez sin la plata, sin cosas adentro. A lo cual Pitti dice que lo choreó. El día del... nunca sí, más se volvieron a ver. El día del asesinato, el día que Pitti Álvarez asesina a este tipo, dice que se lo cruza a 1:30 a.m. y que el tipo le dice, vos andas diciendo por ahí que yo soy chorro, yo soy vendo droga, pero no soy ladrón, le dijo. Y que ahí empezaron a discutir con otro tipo que estaba adelante, que los quiso separar. Según cuenta el tipo este, hay que ver si todavía, creo que no pasó el tipo por a dar testimonio, pero él en notas periodísticas, él
2: sí
3: dice,
2: hechos,
3: él dice que Díaz, el muerto, digamos, que lo provocó, que le tocaba la gorra y que le decía te voy a cagar trompada, a ver, qué sé yo, y Pitti saca un arma y el tipo le dice, si sos macho, dispará, o una cosa así.
4: Se va a tirar, gato.
3: Eso y que ahí le dispara. Y bueno, nada, de todo lo que me da, toda una marginalidad, no, te podés imaginar.
0: Toda una marginalidad.
2: ¿Cuál es el podcast inmundo? Que está buenísimo, que habla, que hasta se escuchan las voces, la misma de él.
3: No lo vi, no lo escuché.
2: Que lo relata Matías Martín, me parece. Que se escuchan, o sea,
1: que todo el callo.
2: Sí, desde el momento, esa noche, con ruidos, o sea, como muy real el relato, la hija del
3: hombre
2: que mató.
3: Este pibe, sí.
2: No.
3: Porque la piba esta dice.
1: Sí, como él.
3: En un testimonio ella dice. Lo último que me dijo fue, cuídate, ma, no hagas cagada, que le dijo el papá. 36 años el tipo, 36 años el pibe. Este.
0: Claro. Todo el un espanto.
3: Sí, todo.
0: Muy, toda una marginalidad.
3: Los límites, bueno, los límites, no, pasado los límites.
0: Pero bueno, loco que el tipo siga cantando, que siga dando shows y no esté en cana. Y esta gracia, pues, hay muchos, lo ven como un personaje gracioso, el pibe.
3: El único, pará, viste que ayer te dije, debe ser el primer caso de un tipo que entre el asesinato y
0: otro.
3: La cosa, busqué. Y no, vos sabés que hay un solo caso de un tipo que estando detenido le permiten salir y tocar. Y toca.
1: ¿En dónde?
3: Y es muy famoso el tipo. Está muerto igual, es Jim Morrison. Es un caso
0: muerto.
3: Anterior de un
2: el
3: tipo.
2: Único caso.
3: Pero él, pero claro, pero Morrison en el año 67 había sido detenido porque peló los huevos en un recital. Se baja los pantalones en un recital.
1: Por exhibición.
0: No, cuando dicen el tipo sale, tiene permisos laborales y el tipo es cantante, ¿qué se hace en ese caso? Por ejemplo, el Pitti Álvarez.
1: Sí, es lo que discutíamos ayer precisamente.
0: Va en cana.
3: No, bueno, pero igual lo de eso está relativo y sujeto a la voluntad del juez, pues si yo soy, qué sé yo.
1: Te dejo trabajar.
3: Soy coordinador de viaje, digamos.
1: Claro, y estás preso por abusador y sos coordinador de viaje de ser
0: temporada.
1: Bueno, yo te diría que no.
0: No,
4: coordinador de viaje a Carlos Paz, claro.
0: Caso no, pero en el caso puntual del Pitti, que el chabón va en cana, lo meten en cana y lo condenan a 30 y dicen, bueno, tiene salidas laborales. Bueno, me podemos comparar con un abusador.
1: Bueno, pero te planteo un caso posible.
3: Está bien, pero es verdad.
0: Es el caso más inviable de todo.
1: No puede trabajar más con niños y tampoco en una panadería.
0: Ay, me muero.
3: Sí,
0: la panadería.
3: Igual eso de que
0: la panadería.
4: Apuestas en el PBT.
1: Porque hay PBT.
0: Por favor. Aparte te digo algo. Estamos hablando de un tema serio. Entonces el tipo está condenado. Y vos decís, bueno, si el tipo sí. Este, el coordinador de viaje, no lo va a mandar con séptimo grado, cuando está corriendo, no. Eso es una bestialidad. No, es un ejemplo bestial el tuyo.
3: No, igual aparte, bueno. Insistimos, a ver, no es que todo el mundo puede salir a laburar. Si el tipo era camionero, si tipo boludo, tiene, no le van a decir, dale, no, subite al camión, anda a recorrer el país, boludo.
1: Lo toqui mismo. Bueno, mirá, yo laburo, soy cirujano. Voy a
3: sí, pero estás preso por eso. Estás preso por mala práctica.
1: Andá a cantar con el Piti en todo caso. Pero no vayas, no te metas más en las cirugías.
0: Bueno, pero en ese caso es la única gracia. No, pasa que tiene suspendida la matrícula, no puedo operar el tipo.
3: Claro, claro. Y lo toque y dice, pero me corta la pierna, loco, al final. ¿Qué pasa? Maté a una persona.
0: Te prometo que no uso más.
1: Búscate otra actividad. Aprende un oficio aquí en el presidio y desarrollate de otra manera.
3: Estudié abogacía acá.
1: También.
3: Se usa mucho eso.
1: Mucho
0: lo del coso del el coordinador de viaje.
1: Puede pasar.
0: Puede pasar. Bueno, ¿qué otra cosa, Lau?
2: Bueno, Luke Ra habló después de todo lo que se ha dicho de él, de la Joaquín llorando por todos lados. Me parece que está medio caliente.
3: Cuando la Joaquín dijo no voy a volver a hablar.
2: No, pero me parece que está medio caliente. Porque dice, para la así, placa negra. Pues viste, ahí todo se comunica con placa negra. No, esta es corta.
1: A ver, ¿qué
2: es? Para la gente que no sabe ni cuántos años tengo 27, no 28. Busco un duelo tranquilo, privado, en paz. Mirá. Ya soy adulto. Pobre, tiene que aclarar.
1: ¿Qué duelo?
4: ¿A qué viene la aclaración de la edad? No recuerdo.
2: Sí. Porque todo el tiempo dice, no, porque es pendejito, porque quiere hacer cualquiera, se quiere. O sea, como que todo el tiempo lo tratan como que.
1: Lo tratan como un nene. Como un nene. Y que ella era la grande, que sabía, la madura.
2: Y quiere boludear y chantársela y estar con Mina. Y dice, no, quiero un duelo tranquilo, privado, en paz, ya soy adulto.
1: De verdad, déjenlo tranquilo.
2: Ya se dijo. Pero aún no salió de mi boca. Con Tuli no pasó absolutamente nada. Luis, ¿escuchaste?
4: No le creo.
2: Jódete.
1: Yo sí le creo. ¿Sabes qué? Que tiene Tuli, que es una amiga muy pesada.
2: Ay,
1: no es su hermana, es
2: toquetona.
1: Su
2: amiga. Toquetona.
1: No, buscona. Sí, pero del código de ellos. El código de ellos. Y no respeta a la pareja de su amigo.
2: Y puso, sí, pobrecito, esta parte me dio pena. Sí, ya sé que soy más feo que pisar. Bosta descalzo. Pobre.
4: ¿Tampoco te viste que me hice así?
2: Que tiene cara del burro de Shrek, sí. Y qué sé yo. Y por último dice, no busco andar desacatado. No quiere chantársela, claro. Y estar con mil minas. No es lo que busca.
1: Está bien, le creemos.
2: Ahora me subo a un avión. Pero mañana les cuento más. Y pone un contador para que sepamos a qué hora se sube al avión. Tipo, ¿cuánto falta para subirse al avión? Un día, 0 horas y 57 minutos.
4: Voy a empezar a publicar placas negras.
0: Ay, Dios.
2: Con tus noticias. Hace mucho que no hace lo de las preguntas, Luis.
0: Tiempo. No haga más eso, gordo.
2: No,
0: déjalo,
2: a mí me encantaba. Yo gracias, te preguntaba.
0: Gracias, por Dios.
2: Gordo, igual te
1: hoy contesto 10.
4: Voy a responder 8.
3: Me da lo contrario de orgullo ajeno.
2: Ay, él me encantaba cuando él respondía.
0: Respondo 8.
2: No, me da. ¿Por qué no respondes una? Hoy respondo 10 preguntas.
4: Sí, responda preguntas esta tarde.
1: ¿Quién soy para responder preguntas? Si alguien quiere que le conteste una pregunta, puedo hacerlo al aire, claro, para eso tenemos un programa.
2: Mariano, vos que te encanta explicar, contar pregunta, que sos muy didáctico. ¿Por qué no respondes 10
1: horas? Yo trabajo para el grupo Voy, no para Instagram.
0: Muy bien.
2: No importa, pero
0: perdón,
2: para que la
1: gente.
2: ¡Ay,
1: para! Te vas a levantar varias veces.
3: Después basta, le va a dar la mano toda la mañana.
2: Acércate, te dije.
4: Fueron todos las dos cuentas, que no estaba capaz de editar.
2: Nacho, ¿por qué no respondes 10?
0: Yo laburo acá y me pregunten al 156.
1: Claro.
2: Bueno, abriste
1: la gente.
0: Contesto cualquier cosa.
2: No, bueno, pero.
1: ¿Para
2: qué
1: van a ir por
2: redes?
1: Esa vía? Si son los tipos que están escuchando, los que eventualmente preguntarían.
2: No, porque a veces uno puede tener otra gente que quiere saber cosas, para que te conozcan más.
0: Pregúntame lo que quieras,
2: Luis,
0: al aire.
2: Que te conozcan más.
0: Al 156 respondo todo, no tengo problema.
2: Responde
0: que
2: todo.
0: En Instagram, Instagram ver, como pero, hace Luis, que dice. ¿Cómo es?
3: Respondo preguntas.
4: Respondo preguntas.
2: Pero sí. Todo.
0: ¿Pero quién respondo boludo?
2: Todo.
0: ¿Pero
2: respondo
0: quién
2: todo.
5: Licenciada, una consulta. ¿Qué opina de los requisitos?
1: ¿De quién?
3: ¿De quién?
4: Para.
1: ¿Qué opina de
2: los nutricionistas?
5: Una consulta. ¿Qué opina de los nutricionistas?
2: Para ti, esa cosa.
1: La noble pregunta
4: que responda.
3: ¿Para qué está respondiendo ella?
4: Está respondiendo ella.
1: Yo sé cómo es que se responde. Yo sé cómo se responde en el grupo Boeing.
3: La pregunta se pone
1: en
3: respuesta.
2: No, tipo como que.
1: No, que bueno, que considero que es una noble profesión, pero que está lleno de minas y que no debe haber ningún tipo que sea nutricionista.
0: Otra profesión que son todas minas. La fonoaudiología, no hay tipos.
4: No, mentira, acá el gran fonoaudiólogo rosarino, claro.
1: ¿Hizo Maschini?
0: Bueno, uno, me está nombrando uno.
1: Bueno, pero el más famoso que tenemos
0: es Maschini. No, pero no hay, es un fonoaudióloga, no hay fonoaudiólogo.
1: Bueno, es verdad que está.
0: Si llama a un fonoaudiólogo, le pagamos.
1: Está copado por minas.
0: Está copado por minas. 99,9.
1: Ojo, Somasquini, sabés lo que te hacía.
4: Señora, basta.
1: Si quería llegar a las notas altas, un tenor.
4: Basta. Basta con
1: Somasquini. No, lo.
6: Señora, no me pasa el contacto de la radio para hacerle una pregunta, que estoy interesado.
0: Sí, 156.
4: ¿Qué está creyendo ahí?
1: 000973. Digo 000 para no decir 000.
0: Más fácil. Está bien, está bien.
2: De tratar a la gente.
0: Aparte.
2: No lo van a entender. Qué difíciles que están hoy, Mariano.
3: No, igual yo cuando escucho triple cero se me.
2: No pasamos las pruebas PISA. Mariano, qué difíciles que están.
4: A mí me hace correr la harina cuando decimos triple
3: cero. Le está cayendo la máscara.
2: Sí, qué nada, no entiende nada.
1: Una vez nos dijo,
3: ¿no? Estamos en Instagram todavía.
2: Cuando Fantino, mal,
0: cuando Fantino, mirá, una vez un oyente llamó y dijo: yo no entiendo nada.
1: No entiendo nada.
0: El tipo ahí sincero.
1: Que me expliquen porque no entiendo nada.
0: Sí, explícame porque yo no entiendo nada.
1: Bueno.
0: Dice, ¿viste? Cuando Fantino le decía,
1: no pasa la prueba pizza.
0: Explícale a mi tía Pocha que está en no sé dónde.
3: Sí, sí, no era casual, nada. Hay un montón de gente que está con la tía Pocha.
0: Y hay tipos que llaman a la red y dicen, no, yo no entiendo nada.
1: Dice,
0: un terremoto en Colombia, no entiendo nada.
1: ¿Qué sé yo?
0: ¿Ya dónde queda Colombia?
1: Sé Pereira. Que
3: bienvenida a mi vida, porque yo le digo, ¿viste lo que pasó con Colombia, mi mujer? No sé. Bueno, está bien.
2: Y bueno, pero vos estás sobreinformado.
3: ¿En qué estás? Y no, porque recibimos el material, la obra, no sé qué está en eso. Está en su laburo,
1: claro,
3: de la cabeza
1: está en
3: él.
1: Su parcela de conocimiento y de.
0: Vos te subí al ascensor hoy, ponele, ¿no? Ahora te subí al ascensor.
3: Claro.
0: Y vos,
3: no, decís, qué terrible lo de Colombia. Tirás.
0: Nadie ponele. Sabe nada de Colombia.
3: ¿Qué pasó? Te dicen, ¿qué? ¿Murió? ¿Qué pasó?
1: No, tengo una novia desinformada.
3: No, no, que está en una nube de babia de Joaquín, ella, digamos.
0: Está tu ahí. Pareja, ¿está informada?
7: Recién ayer a las 11 de la noche me preguntó qué había pasado en Colombia.
0: La pregunta fue, ¿qué pasó en Colombia?
1: Pasó en el día, pará. Está bien.
3: Y está con un tipo que se estrena al instante y empieza a llamar, a leer.
2: Y que a contactar periodistas.
0: Y tiene el teléfono de periodista colombiano. Claro, y a las 11 te preguntó qué pasó en Colombia.
7: Claro, sí.
0: ¿Ella está informada por vos?
7: Sí, todo el tiempo. Lee algo por ahí y me pregunta, che, ¿qué onda esto?
0: Está en bola.
7: Pero se informa conmigo.
0: Me encanta la gente que está en bola, sí, pero me encanta, boludo.
3: Yo me doy cuenta.
0: Soy
3: cuando...
0: fanático de la gente que está en bola, no entiende nada.
3: Pues yo ni siquiera pude tomar la franquicia de informar a mi germo, ella se informa en Instagram o en algún otro lugar. Y me doy cuenta, porque cuando me quiere contar algo, porque me imagino que en algún momento dice, pero voy a contar una yo.
2: Claro, que no la sepa.
3: Entonces arranca y se va pinchando como cuando la señora quiere hablar de alguien que no se acuerda, ¿viste? Dice, ¿viste? No sé, vos lo habrás visto, me dice, pero...
1: Seguro que lo vi.
3: Pero te enteraste y entonces me tira, ponele. ¿Viste lo de Morla? Que el tipo dijo... ¿Cómo era? No me acuerdo. Que dijo que...
0: Y se cae,
3: porque lo que vio fue una placa.
0: Claro.
3: Porque lo que vio fue una placa, se me olvidó.
6: ¿Pasan el número de la radio para informarme de qué pasó en Colombia? Pues no entiendo nada.
0: No entiende.
4: La gente no entiende.
3: Pero pará, yo...
0: Claro ejemplo,
3: contrariamente...
1: No, que lee Infobae, que ahí tiene muy buen
4: negocio. ¡Basta, señora, que estamos promocionando acá!
2: Tenemos una web de
3: noticias. Vos sabés el esfuerzo que hacemos para vender acá este.
2: Mira, corren ahí abajo.
4: Redpoint.com. Bien informado.
0: Dejá de mandar a la gente Infobae.
3: Sí, sí. Aparte, no, pues bueno, están ahí, lean Infobae.
4: Está todo el día metido.
1: Pueden estar seguros que si leen Redpoint van a encontrar que nos fijamos primero en Infobae. En serio, que no vamos a mandar cualquier cosa.
3: Infobae, para, sé honesto.
4: Rodrigo, mira, todo el día laburando.
3: No va a encontrar una noticia de Rosario en Infobae. Dale, dale.
1: No, pero por la cosa grave. Así, hubo un terremoto en Colombia. Yo me fijo en Infobae. Después subo la placa. ¿Qué sé yo si pasó o no? ¿Qué soy colombiana?
0: Deja de decir cualquier cosa.
4: Usted primero se
3: sorprendió. O sea que te está cagando el trabajo mucha gente.
0: No, pero
2: tenemos nuestras fuentes.
0: Pero tenemos todo, tenemos nuestros periodistas, tenemos.
2: Guardias permanentes.
1: La semana pasada una amiga mía me hizo una consulta. Y digo, fíjate en Infobae.
2: No lo
0: mandas.
1: Está en Infobae, pasó.
0: No, pero terminala con eso.
1: Muy raro que se equivoque.
0: La podés terminar.
1: No, pero es una fuente.
0: No, pero terminala, ¿no es una fuente? Promociona la empresa.
3: Bueno, me responde,
1: si yo no estoy promocionando. Dale,
2: respondo 10.
1: Estoy diciendo que si vos acudís, consumís Redpoint y las noticias, podés estar que no seguro consume. Que ya leímos Infobae. Eso estoy diciendo, nada más.
0: Ay, Dios. Deme,
4: vamos a la tanda.
0: Ahí vamos a la tanda. Okay. ¿Sigue siendo frío afuera, no?
2: Sí, claro.
3: Está asomando una resolana, pero con eso no calentamos nada.
2: La temperatura es de 9 grados, pero la térmica sigue siendo bajísima. 4 grados de sensación térmica.
3: Con esta música parece que está por pasar algo.
2: 4 grados de sensación térmica.
4: Va a pasar.
2: 4. ¿Entendés? el cielo mayormente
1: nublado. La máxima, ¿qué hora la voy a experimentar en mi piel?
0: Es que le empate.
3: A las 12, señor, una de la tarde, 12 grados.
2: Ok, ahí, ¿no? Exactamente, Mariano.
3: Muchas,
2: me robaste la palabra de la boca.
1: Muchos soles.
8: Señora, ¿no tiene el número de Bluetooth? Porque necesito sacarme algunas dudas.
2: No, lo mira, tiene, no se lo damos para que no lo moleste.
1: No me lo dan, no me lo quieren
2: no,
1: dar.
2: No, no te lo vamos a dar porque
4: molesta.
2: Nacho
4: lo quiere, pídaselo.
2: Dale el número de Bluetooth.
0: Escucha, ¿puede dejar de promocionar otras cosas que no sea esto?
1: No estoy promocionando nada yo. Estoy difundiendo, no promocionando.
0: ¿Cuándo toca el plan de la mariposa?
2: El sábado en el Anfi.
0: Buen programa. Buen, pero no, a ver el plan de la mariposa.
3: ¿En el
0: Anfi o
3: en Metropolitano? Perdón, ¿eh?
2: Perdón, en Metro.
0: En Metropolitano.
2: Mala mía.
0: El plan de la mariposa.
3: Estoy muy en tema.
2: No, porque este ayer sábado hicieron un video que dicen, tocamos por primera vez en Metro, estamos ensayando.
7: Un frío por ahí adelante.
0: No, yo sí, no, sí, no, quería, sí, no, quería, no quería contra el show, me digo, pues si no, en Metro, cagada de frío.
3: Hace frío en todos lados.
9: Laurita responde anónimas, así te digo cuánto te amo.
2: Bueno, por eso no es responder.
4: Ah, porque también están las anónimas.
1: La pregunta es de ella.
4: Claro.
1: Anónima.
4: Vos posteas un link que te preguntas anónimamente.
2: Epa.
4: No ves quién te pregunta.
0: ¿Quién te cree que hizo, boludo?
4: Puede ser preguntas anónimas.
0: León 14, boludo.
2: Respondo 10.
4: Oiga, preguntas anónimas.
3: Le da lo opuesto de orgullo ajeno.
4: ¿Por quién se cree escribir? Claro. Debe ser preguntas anónimas.
0: Sí. Ni Francisco se animaba a eso, boludo. Nadie, eso de contexto alguna.
2: Mira, bueno, si tiene gente que pregunta, ya es un éxito. Y vos tenías un montón de preguntas,
4: ¿no, Luis? Sí, es verdad.
0: Más
3: gente pone, tirás, respondo 10. La primera, diez. ¿Quién sos?
0: Claro. No. Qué buena. Y la segunda, ¿a qué te dedicas?
3: Claro.
4: Hablen de su ignorancia, no me importa.

0: estás pensando cómo sanar una miseria. ¿Cómo sanás la miseria?
1: La terapia, le meté mucha voluntad.
0: Si la miseria es algo sanable.
2: Le entró la letra.
1: Para mí está re bien sanar la miseria.
3: Bueno, a ver. Hay que entrar la letra, flaco, tampoco pregunté tanto.
4: Hoy tengo el impulso de cantar.
3: El pelado.
2: Ajá.
3: Corbera. Vos sabés, me encanta cómo canta el pelado.
0: No, este tema es brutal, boludo. Brutal. Viene ahora el pelado.
3: Está bien ahora, en septiembre. Qué manera de ver el show en Rosario, boludo.
1: Volví a Rosario.
0: Me entusiasma mucho y no veo ninguno.
3: No, de verdad, qué manera de ver el show. Impresionante.
2: ¿Cómo te tardaste, Rosario? Pero estás acá.
3: Basta, vos terminalo también.
0: Ahora, justo que volvió Rosario, cerró la favorita, la verdad que. No se ponen de acuerdo.
4: Y ante la presencia de un temor, se dejan encerrar.
3: Déjalo, María.
0: Claro que sí. Y la vamos a cantar.

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0: Estamos analizando con Mariano la letra de esta canción, Nacho, que dice: no te quiero ver en mi fiesta, pero me encantaría que aparezcas.
1: Sí, la vida, viste cómo
2: No le gusta. No hay nada que le venga bien.
1: A ver.
0: Aparte, sí.
1: Perdón, ¿que ustedes no tienen contradicciones con ustedes mismos?
0: No.
2: ¿Qué no va a tener?
3: No, yo bárbaro.
1: ¿Qué no va a tener?
3: Yo no tengo contradicciones.
1: Cantale un Gieco en un Mercedes Benz 0 kilómetros.
3: Eso es verdad. Mi vida está llena de contradicciones.
2: Esa
1: contradicción también la tiene León Gieco.
4: Este es un tipo sólido, coherente. No por nada está en el lugar donde ha llegado.
2: Es un milagro.
3: No, milagro no.
1: El empresario de medio te lo dice, es un milagro.
3: Lo del milagro.
1: A mí me han dicho, lo de tu jefe es un milagro.
4: Para mí es un tipo formidable.
3: Gracias, señora.
1: ¿Qué estás buscando?
2: ¿Qué te pasa?
1: El cuarto aguinaldo, el medio aguinaldo.
3: Formidable. Aparte, me gusta bien un tipo formidable.
2: La palabra formidable es linda, pero no aplica para vos.
4: Qué pesado, qué fuerte eso.
2: Formidable, no.
3: Si algo que soy es humilde y formidable.
2: No, yo te voy a decir nada.
3: Además,
2: me tengo que ir a una reunión.
4: Es verdad.
3: Si algo que soy es humilde y formidable, las dos cosas.
4: Una fórmula casi imposible de encontrar en el medio.
2: Ay, Dios.
0: ¿Le acaso un almohadón, señora?
1: Qué milagro.
4: ¿Por qué?
0: Está haciendo mal la rodilla.
4: No. Cuidado. No estoy sentada.
3: Es casi imposible encontrar esa fórmula. Formidable y humilde.
1: ¿Tenés ubicada la,
2: querido,
1: la más grande contradicción con la que cargás, digamos? Uno puede cargar con la vida.
2: No te prestes a este ataque.
3: No tengo contradicción, boludo.
4: No.
3: Tipo bueno, coherente.
1: Si quieres te las decimos nosotros.
3: No, Nacho. Un auto importado, un auto alemán cantando.
4: Mi representado no va a decir una palabra.
0: Eso da el bon.
2: Que encima gratarola. Para defenderlo así debe ser.
4: Lo vimos en
2: decir,
1: lo que te preparaste para defender esta lacra.
2: Veo con la definición.
4: Perdón. Lo vimos en el caso Reston contra Alabama. Así que no digas nada.
3: No, está bien. Me gusta que me defienda así.
2: Formidable significa que algo o alguien causa asombro.
1: No, pero
2: respeto
1: no
2: por su tamaño o su fuerza.
3: Represento eso. ¿Qué quiere que haga? No puedo evitar.
4: No sé.
1: No, lo que no se formidable. Puede...
2: No, porque quería ver si exactamente aplicaba.
1: Qué lindo.
5: Nachito, mira cómo te da la reincorporada.
2: Sí. ¿Cómo está esto de la reincorporada? ¿Se ve que es Vox Populi?
3: Sí.
4: Y bueno, te encargaste de inseminarlo por todas partes. ¿Qué quería? Frename, Nacho, frename, bro.
0: Te voy a sorprender ahora.
4: Frename, bro.
2: Sí.
3: Claro, porque vos tenés que abrir la boca.
0: De enero, claro.
3: ¿Qué tenés que contar?
4: Soy la novia de Moyano. No conocés a nadie. Vos sos la que te encargaste de decírselo a todo el mundo.
2: No, estoy pensando si fui yo, pero no fui yo.
1: No, fui yo.
3: Yo te digo, la señora.
4: Frename, bro. Haceme caso.
3: Así. Te admiro, de verdad. Te admiro, sinceramente, te admiro.
2: Hoy menos mal que voy a la reunión, pues están re infumados.
3: No, pero yo no sé si hay alguien mejor en los medios de comunicación que la licenciada Nancy Duandudo en Argentina que haya alguien con tanto talento como la señora. Si alguien quiere proponerse o decirme quién es más talentoso que la señora, lo escucho.
1: No hay, boludo.
4: No perdamos tiempo.
1: Que yo conozca, porque que yo haya escuchado.
4: ¿No? Hay noticias. La vida sigue.
3: No perdamos tanto tiempo. Che,
0: ¿considerás la contradicción como una trampa, Nacho?
3: ¿La contradicción como una trampa?
4: ¿Qué es esta emboscada?
0: Deje ustedes.
2: No, porque la abogada no lo deja contestar. No respondas.
3: No, es una trampa.
2: No respondas.
4: Abogado.
3: La contradicción no es una trampa. De hecho, las contradicciones.
2: Se puso serio.
1: Para que ponga música de Facundo Manes.
3: Esto es lo malo. Las contradicciones
4: son necesarias para rever los principios y para ver hacia dónde vamos.
3: Si no tenés contradicciones, estás cagado, hermano. Estás cagado.
1: Bien, que se dé vuelta la verdad.
3: Tenés que lograr repreguntarte todo el tiempo, porque si no te va a funcionar.
4: Si no, no hay autocuestionamiento.
3: No funciona nada.
0: Pero es que lo cable solo.
4: No, es que yo le estoy explicando.
1: Está tirando letra en vivo.
3: Me apoya, pero tenés que repreguntarte todo el tiempo. Tenés que. Entrar en encrucijada en tu vida, pues si no, no vas a cambiar nunca nada.
1: Pero yo hago una pregunta a la mesa: la contradicción es
0: el mesa,
1: motor. Es verdad, porque tenemos dos mesas.
0: Sí.
2: Está bien lo que preguntarlo.
4: Yo necesito una mesa.
1: Es el motor.
0: Está panqueando,
1: que mueve las ruedas de nuestra humanidad, digamos.
3: Mira, cuando un ser humano te dice muero de pie, desconfía. Obviamente. ¿Cómo va a morir de pie, flaco?
1: Obviamente. Sí, sí,
3: cuando
1: no
3: podés cambiar,
1: se haya muerto.
3: Cuando podés cambiar, modificar, hacer otras cosas, claro. Cambiar tu opinión, cambiar
0: muero
3: tu mirada.
0: Muero con mis principios.
2: En la mía. Muero en la mía, se dice.
3: No se dice, muero
2: cuando,
3: en la mía.
2: Cuando alguien, yo muero en la mía.
4: ¿Vos, cuando pensás en alguien que muere con las botas puestas, ¿son botas tejanas?
1: Sí, no, de goma, sí, son de lluvia.
2: Para,
1: mí.
2: Muero
1: no,
2: en la
1: no,
2: mía.
1: De
3: son tejanas.
0: No, para mí son las bolas.
3: Son botas bucaneras.
4: ¿Quién va a morir en bucanera?
3: ¿Quién va a morir con bucanera puesta, gordo?
1: ¿Otra vez? Y murió en... Claro, quedó en un baño de Mercury.
3: No, un traba en el baño de Mercury.
1: Cuando dicen ponerse...
3: ¿Boca atrás? Cuando dicen, un traba que se va para atrás.
1: Ponete... Así
3: para arriba.
1: Escúchame, cuando
3: el traba muere boca arriba.
0: Con la bucanera puesta.
3: Con la bucanera puesta.
1: Hay que ponerse en los zapatos de otro. Que es, para mí son unos no, mocasines son, medio feos.
3: No, son mocasines no, feos.
4: Son acordonados. Y mira. Muy desgastados, como los que llevó Francisco a su papá.
3: Oh.
4: Esos humildes zapatos.
2: Nos tiraste un muerto arriba de la mesa.
1: Pero,
4: un muerto.
1: Porque me hiciste, muerto. Me hiciste pensar.
3: ¿Cómo ninguna zapatería le puso los zapatos de Francisco?
1: Me hiciste pensar en una linda, un lindo juego mental. Cuando. ¿Viste el dicho ese? El que se fue a Sevilla perdió su silla.
4: Sí.
1: Ah. Esa silla para mí es de madera y de mimbre. Así de.
3: ¿Y Sevilla?
4: Esa, sí, es verdad. Es de paja.
1: De paja, eso.
4: Madera y paja.
1: Sí, no sé sí. Por qué.
4: Sí.
0: Para mí es esa de mimbre que vos te. ¿Cómo se llama?
1: Una, que te mece.
4: La mecedora. Así un cilio, una hamaca.
3: Sí, la mecedora. La mecedora. Es una cosa.
0: ¿Podemos tener una mecedora en la empresa, Nacho?
4: Lo que te gusta es la idea.
1: No, a mí me encanta. A mí me encanta.
4: No la mecedora.
3: Ahora hace mucho no usaba
0: una mecedora en la empresa.
3: Pero cuando usaba la mecedora, hasta me quedo dormido.
1: Sí,
3: boludo,
1: sí. Yo de chiquito.
3: ¿Puedo lograr dormirme en la mecedora?
1: Yo me agazapaba a esperar que mi abuelo se levantara de la mecedora.
4: De ratán. De madera de ratán.
3: Sí, pero pregunto, ¿hay mecedora de 0 kilómetros?
1: Para mí no, A lo mejor no.
4: Sí, las hay.
1: 0 kilómetros.
4: ¿De diseño moderno?
3: No, pero diseño moderno.
4: Sí. Sí, fíjate en los catálogos.
3: Pero no sé, pregunto, porque no vi nunca mecedoras.
0: Cuando dicen el pez por la boca muere, para ustedes, ¿qué pez es?
4: Ah, no, es una chiquita. Para mí es uno de río.
0: No. Para mí es un dorado.
4: Es un dorado, un amarillo.
0: No, ¿por qué muere por su boca?
4: Un patí.
0: ¿Papi?
3: Porque come.
1: Porque no, porque lo agarra con el anzuelo de la boca.
4: Sí, ahí muere. El pez por la boca
3: para mí
4: muere.
3: Es uno naranjita chiquito de pecera.
0: Nah. Tipo Nemo.
3: No. El pez por la boca muere.
1: No, para mí es un moncholo. Para mí es un moncholo.
3: No sé ni cómo.
1: Bueno, uno grande con la boca grande, el de los bigotes largos.
4: La vieja del agua.
3: La tarucha. Del agua.
1: Pero sí, es porque el dicho refiere a que el pez justamente muerde el anzuelo con la boca y lo sacan y lo hacen a la parrilla. Entonces el pez por la boca muere, se refiere a eso, pero la metáfora es que las personas cuando abren la boca la cagan.
4: Cuando
3: cuando tenés que ponerte en la piel del otro,
4: sí.
3: ¿Cómo es esa piel? ¿Tiene acné? ¿No tiene acné?
4: No, es una peludo. Piel curtida,
3: bien.
4: Lampa.
1: Ah, mirá.
4: Sin velio.
1: Mirá, le hicieron parar a Laura, se fue a la mierda.
4: Ah, se fue ofendida, mira. Mira, lo único que le falta.
1: Escucha, ¿lampa qué sería?
4: La piña. Lampa. Sí,
0: hay muchas ser. Sillas mecedoras nuevas, se las suelen regalar a las futuras mamás ahora.
3: Me pueden regalar
4: para que se achanchen.
3: Para que se achanchen.
1: Yo no tengo dónde ponerla, me parece, pero
3: me pueden regalar una.
4: Sí, claro.
0: Vamos a traer una a la empresa, Nacho.
3: No, no, una para mi casa.
1: Es muy lindo.
4: Para un balcón.
1: Perdóname. Yo te digo que la mecedora y la hamaca paraguaya.
4: No, esa no me gusta.
0: No me gusta porque me caigo siempre.
3: Estuve de viaje ahora unos días.
1: No, boludo. Un año de terapia te ahorro.
3: Con mis hijos, no es paraguaya la que usé. Era otra muy ancha, muy grandota y cómoda.
4: No, no me parece cómodo.
3: La paraguaya no sirve para. Se llama paraguaya. Bueno,
1: la pregunta que me nace es: ¿hamaca paraguaya o cama paraguaya?
3: Es hamaca paraguaya.
4: Es una cama.
1: ¿Y la cama paraguaya no existe?
4: No.
1: Igual que la nuestra. Digamos.
4: La cama paraguaya es la hamaca paraguaya.
3: No, porque después está la otra que no es hamaca:
0: el catre.
3: Que es una silla paraguaya sería.
1: Sí, sí, sí, yo lo
4: he visto. Una que cuelga.
3: Claro, sillón paraguayo, no sé cómo se llama eso.
4: Eso es para poner un prostíbulo.
0: Hamaca.
4: ¿Qué vas a hacer con eso colgado?
3: Con un prostíbulo, en un prostíbulo.
4: Con luz roja.
3: Con luz roja, claro.
1: No, bueno.
3: Y ahí se entra un trabo.
4: Claro.
0: A mi marido tiene una de esas.
3: Claro, y sí, y claro.
4: Claro.
1: Yo tengo la...
3: Que Dios lo acompañe, ¿no?
1: Yo tengo en mi casa este sillón que se volvió muy famoso.
3: El Catre.
1: El diseño, el... No, el BFK, KFC, BFC.
3: No, esos son papas.
1: CB, ¿cómo se llama?
4: ¿Qué es eso?
0: Sí, ya sé lo que te refieres, Mariano.
1: Hola. BKF, no me sale el nombre, nunca me sé.
3: Hola, chorra.
1: Está muy, muy adulado en el mundo, sí. Ese diseño... Que tiene, ahora te he puesto una foto. Y yo no lo tengo ahí, ay, jamás favor, no encontré. Es un diseño de. Sí, un diseño de un sillón individual, muy ponderado por diseñadores del mundo.
4: ¿Ese que viene así?
1: No se mueve. No se mueve. No, es un como una. Es una misma. Una sola pieza. Una sola pieza.
4: Que es cómodo eso pone, porque es bonito.
1: No, es muy lindo. Para mí ocupa demasiado lugar. Y no me resulta cómodo. No me resulta cómodo. Lo tengo porque, no sé, me vino en el ensamble con mi germo. Pero no me es cómodo. Prefiero.
0: No tengo lugar donde colgarlo de maca para vos.
1: Es muy difícil encontrar también, No, pará, yo una vez en un departamento colgué una hamaca, se me rompió, se salió de uno de los lados, no. Descascaró toda la pared, casi me mato. No.
0: Pero que en la pared la colgaste.
4: ¿Y dónde la vas a colgar?
0: Y claro. En dos palmeras.
4: Pero ¿quién tiene palmeras?